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2: Son las 18 horas con 41 minutos.
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1: Ya volvimos. 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
2: Son las 19 horas con 42 minutos.
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2: Así de rápido, regresamos de los consejos publicitarios. 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
1: Por el momento, démosle crédito a la voz que hará tus próximas 3 horas de la mañana más interesantes y productivas. Recibamos con un fuerte aplauso a Anthony Dolachinsky en Globo Norte.
3: Muy buenos días, amigas y amigos, ¿cómo están? Espero que de verdad mejor que nunca. Pues yo muy contento, muy feliz, muy agradecido de estar una vez más compartiendo con todos ustedes. Pues tuve la oportunidad de experimentar qué son las vacaciones. Les soy honesto, hasta en esta ocasión que estoy acá en esta bendita y maravillosa empresa RCN Globo Norte, pues he tenido la oportunidad de tener vacaciones y realmente pues quise explorarlo de una forma lo más científico que pudiera. Por una parte me ponía a analizar. Si bajo mi ritmo, luego cuando regrese después de los 15 días, como que me va a costar, ¿no? Entonces entendí una cosa, las vacaciones no se trata de desconectarte de hacer algo, se trata de descansar tu atención de aquello a lo cual le prestas atención todo el tiempo. Entonces todos los días le prestamos atención a nuestro trabajo, las vacaciones son para descansar de esa atención y empezar a prestar atención a cosas a las cuales no habías tenido tiempo de dedicar. Puede ser algún proyecto. En el caso de un amigo que me decía, pues yo voy a visitar a mi nieto que vive en Estados Unidos y eso, pues precisamente eso, a los familiares, a los amigos, a los cuales no habías podido prestarles atención, ahí puede ir tu atención. Y por supuesto, algo muy importante, es importante que nos acostumbremos a hacer, aunque sea un poco de ejercicio. Puede ser caminar una media hora o unos 15 minutos, salir a pasear, correr, andar en bicicleta y no dejes de hacer eso en tus vacaciones. Eso es importantísimo para que te mantengas saludable y para que no pierdas el ritmo. Y una cosa que también aprendí a las vacaciones y que quiero dejártelo en tu corazón es que literalmente las vacaciones son como el final de un año. Es como cuando llega Navidad y dices, no, ya terminamos un año, vamos a un año nuevo y nos proponemos cosas nuevas, propósitos nuevos. Literalmente el final de tus vacaciones es el inicio de un año nuevo laboral. Por lo tanto, es un momento de evaluar qué errores cometiste, qué puedes mejorar, qué puedes hacer mejor e iniciar con esos nuevos propósitos. Es lo que yo me propongo a la hora de volver con todos ustedes y seguir compartiendo el despertar de emociones en Globo Norte 97.5 y gracias por escucharnos también a través de nuestra aplicación RCN Media. Y vamos iniciando, saludando y complaciendo, que por cierto, muchísimas gracias a Anita Winter que me llamó 5 minutos antes de iniciar el turno y me dio la bienvenida. Muchísimas gracias. Eso alegró y le disparó pues una motivación enorme en mi corazón. Gracias a las personas que ya se comunican conmigo. Ya empecé a escuchar por ahí el chat. Saludos cordiales para Doña Magda, también en Zona 8 de Cobán. Y vamos saludando y complaciendo a nuestra querida amiga Anita Winter con lo que viene en estos momentos. Música a cargo de Diego Verdaguer. Este tema se llama ¿Quién de los dos será?

Estamos llegando a las 6 de la mañana con 12 minutos y recuerda que tú puedes comunicarte conmigo a través de nuestro WhatsApp. Puede ser audios, pueden ser textos, 47689750, o puedes marcar nuestro PBX 7952-1362.

escuchamos una recomendación por cortesía de la casa, música a cargo de Sandoval. El tema se llama ¿A quién tú decidiste amar? 6 de la mañana con 16 minutos en Globo Norte 97.5. Y bueno, pues esta canción nos recuerda cuando de pronto pues tenemos una ilusión con una persona, estamos enamorados y esta persona pues decide, a lo mejor hasta se porta honesta y te dice: realmente no quiero continuar en esta relación y por respeto a ti, pues me gustaría retirarme. Me gustaría que estemos de acuerdo en esto, porque al final pues no me siento cómoda aquí, pues tampoco te voy a hacer sentir bien a ti. ¿Realmente podemos atraer a la persona que nosotros esperamos o al ideal de persona que nosotros esperamos? Fíjense que según mi lógica funciona más o menos con la ley de la resonancia. La ley de la resonancia la podemos explicar así: las cuerdas de una guitarra y cuerdas gruesas que van a resonar con las cuerdas gruesas de otra guitarra, y así, según sea nuestro nivel de conocimiento, nosotros vamos a tener una frecuencia más alta y vamos a encontrarnos con personas así. De tal manera que si nosotros tenemos mucho miedo, vamos a terminar encontrándonos a personas que tengan mucho miedo. Si nosotros somos una persona que no tenemos claro qué es lo que queremos en la vida o en una relación, nos vamos a encontrar con personas igual, que no tengan claridad y que no tengan seguridad. Entonces, tenemos que empezar a generar esa claridad y tenemos que empezar a generar esa lucidez. Y vas a darte cuenta, bueno, no me creas, ponlo a prueba, que vas a resonar con personas así y te las vas a encontrar en el camino. Continuamos en estos momentos con música a cargo de Luis Miguel, un tema que también nos habla de que no puede olvidar a aquella persona especial y le cuesta tener una nueva relación precisamente por eso. Lo que viene se llama Más Allá de Todo.

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Estamos llegando a las 6 de la mañana con 27 minutos y efectivamente, como dice nuestra querida amiga Anita Winter, hoy amanecimos con un clima un poco más fresco, más templado. De hecho, estuvo lloviendo buena parte de la noche y en parte pues a mí me dio como tranquilidad porque dije, bueno, si está lloviendo en la noche, significa que en la madrugada, cuando ya me toque ir a la radio, ya va a estar más calmadito. Y efectivamente, era una lloviznita, la verdad, agradable. Y si algo nos han demostrado los cambios de clima y también el cambio de estaciones y ese tipo de cosas, es que nosotros también tenemos que aprender a adaptarnos. Y la adaptación es buena porque si estamos todo el tiempo rígidos en una misma condición, como que nos podemos, no sé, en algún momento podemos llegar a un tipo de colapso. Por esa razón, tanto es bueno ponernos en acción como también descansar. Vamos saludando y complaciendo con muchísimo gusto a Carlos Humberto Pop. Se comunica con nosotros desde Colonia Lodetano de Cobán y nos solicita este excelente tema musical, algo tristón, pero finalmente de eso se aprende también. Música a cargo de Eiza González, un éxito del año 2008 que lleva por nombre Masoquismo.

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seguimos despertando emociones con temas que nos traen recuerdos maravillosos de cuando éramos adolescentes, cuando éramos niños. En especial esta canción que escuchamos anteriormente de 1983 a cargo de Daniela Romo, que se llama Yo no te pido la luna, me recuerda pues mi infancia. Yo soy, lo decimos coloquialmente, yo soy modelo 81. Yo nací en 1981, significa que para cuando este éxito musical estaba en todos los medios musicales, yo tenía pues por ahí unos 3 añitos más o menos. Y a mi mamá le gustaba mucho Daniela Romo y yo tengo pues en mi mente precisamente eso. Y cada vez que escucho esta canción me recuerda, me traslada a esos momentos. No solamente cuando Daniela Romo pues tenía este éxito en todos los medios, en televisión, en radio, sino también cuando yo compartía esos momentos bonitos con mi mamá. Y esa es la forma, la mejor forma de despertar tus emociones. Así que si tú tienes algún tema en mente, con muchísimo gusto te lo incluimos para que te traslades virtualmente en el tiempo y despiertes esas bonitas emociones. WhatsApp a tu disposición para audios o para textos, 47689750, o comunícate también marcando el PBX 7952-1362. Por lo pronto, saludamos y complacemos con muchísimo gusto a Yolanda Esperanza Cal. Ella se comunica conmigo desde Barrio San Juan en San Juan Chamelco y le saludamos y complacemos con lo que viene a continuación, un éxito de 1979 a cargo de José Luis Rodríguez, conocido también como El Puma. Este excelente tema musical se llama Me vas a echar de menos.

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9: Estamos llegando a las 6 de la mañana con 43 minutos. 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

Llegamos a las 6 de la mañana con 46 minutos. Seguimos acompañándote en la previa a tu primera jornada laboral, a la primera jornada, bueno, puede ser la única jornada estudiantil, ¿no? Y ya los muchachos, los chicos y las chicas ya están iniciando pues temporada, a lo mejor de exámenes finales en algunas instituciones educativas. Y algo muy especial que tiene el sistema educativo es que a veces te deja muchas más preguntas que respuestas. No te ha pasado, no te recuerdas cuando estabas estudiando. Yo recuerdo cuando estuve en la universidad y yo creí que iba a tener las respuestas a todo lo relacionado a mi carrera y resulta que tenía muchas preguntas. Pero ¿sabes qué descubrí? Que realmente todas esas preguntas es algo muy valioso, porque te da el chance, te da la oportunidad de buscar las respuestas en donde tú puedas encontrarlas. En su momento podía ser en las enciclopedias, aquellas que nuestros padres nos compraban para poder hacer nuestras tareas. En algún momento, cuando llegó el internet, pues la famosa enciclopedia Encarta. ¿Quién no se recuerda haber utilizado Encarta? Y ahora tenemos incluso inteligencias artificiales a quienes les podemos preguntar. A mí me surgió esta duda, cuéntame más, dame contexto, quiero saber cómo es la secuencia lógica de este fenómeno. Y de esa forma te estás enseñando a ti mismo y conviertes la educación en algo muchísimo más profesional y sobre todo mil veces más científico. Gracias a esas preguntas que descubriste en tu sistema educativo, ahora te estás educando tú solo. ¿Qué te parece? Continuamos en estos momentos con música a cargo de Franco De Vita para saludar y complacer a Víctor Hugo Chub de Barrio Santa Ana en San Cristóbal, Verapaz. Este excelente tema musical, exitazo de 1989, lleva por nombre Luis.

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Escuchamos anteriormente un tema bastante divertido, bastante alegre a cargo de Miranda que se llama Don, un éxito del año 2005 que también algunas personas consideraban o creían que se llamaba la guitarra de Lolo por el famoso solo que se llama, pues donde ellos mismos dicen es la guitarra de Lolo, pero en realidad la canción se llama Don. Llegamos a las 8 de la mañana con 57 minutos. Gracias por esa bonita comunicación, por esa bonita interacción. Saludos cordiales a nuestra querida amiga Dayana, Dayanita, allá en San Juan Chamelco, que se comunica a través de nuestro PBX 7952-1362 y nos solicita dos excelentes temas musicales con los cuales enriquecemos y embellecemos nuestra programación de hoy. Por una parte, el tema que se llama Échame a mí la culpa, a cargo del señor Albert Hammond, y por otro lado, Estoy enamorado a cargo de Donato y Estefano.

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3: Son las 7 con un minuto.
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Continuamos despertando emociones y también saludando y complaciendo. Recuerda que tú también puedes escuchar tus temas favoritos, aquellos que te traen esos recuerdos maravillosos para empezar este inicio de semana laboral de la mejor forma posible. WhatsApp a tu disposición para audios o para textos, 47 68 97 50.

Estamos llegando a las 7 de la mañana con 8 minutos. Todavía tienes una hora antes del ingreso a tu primera jornada laboral si tienes horario de oficina. Escuchamos anteriormente el éxito que se llama Estoy Enamorado de 1995 a cargo de Donato y Estefano para saludar y complacer a nuestra querida amiga Dayana en San Juan Chamelco. Y hablando de vacaciones, una cosa que aprendí que realmente es muy importante tener en cuenta es que todo principio tiene un final. Como cuando llega el viernes y te entusiasmas porque ya viene el fin de semana, pues también es importante tener en cuenta que vas a llegar al final del domingo y ya el siguiente día va a ser lunes una vez más. Pero esto no es para desanimarte, es para que valga la pena ese periodo de tiempo, que valga la pena ese descanso, que valga la pena ese relax, que valga la pena esas vacaciones. Entonces ya vas a retornar a lo que viene, porque es inevitable, siempre viene una nueva jornada laboral, siempre viene un año nuevo, siempre se terminan las vacaciones, siempre se termina el periodo de Navidad, etcétera. Tener en cuenta no solamente que la vida inicia y también en algún momento pues se termina, pues estos periodos dentro de nuestra vida también tienen un principio y un final, y es importante que hagamos que valgan la pena. Continuamos en estos momentos cambiando de revoluciones musicales con música a cargo de Morat, que nos traen un tema de desamor, de esos en los cuales se le expresa a la otra persona: pasó lo que pasó, me dolió, pero ahí voy superándolo. Este tema musical se llama Amor con Hielo.

Saludos cordiales para Francisco Javier Tecú, de Barrio San Asunción, en Táctica, Alta Verapaz. Básicamente la Villa del Durazno, famosamente conocida con ese nombre bien acorde a pues su agricultura. Y vamos saludando y complaciendo con tema de Cristian Castro.

Música a cargo de Cristian Castro. El tema de... bueno, el tema no musical, sino que el tema de que hasta las rosas lloran con la ausencia de esta persona especial, pues nos hace analizar lo siguiente. El tema del sufrimiento. ¿Han visto ese meme que dice: cuando estás triste y pones música triste para ponerte más triste? Y es que a veces la tragedia tiene su belleza, como aquellas obras de la literatura antigua, como por ejemplo la obra de Frankenstein, la obra de Romeo y Julieta. ¿Qué otra obra? El Jorobado de Notre Dame también. Terminan en una especie de tragedia, pero es una tragedia bonita, ¿no? Entonces, como que a veces sufrir también es bonito, pero hay que recordar algo importante. La palabra sufrimiento significa soportar cargas, pero es importante que sepamos elegir qué cargas nos van a fortalecer, como cuando vas al gimnasio y sabes elegir las pesas acordes a tu nivel de atleta, porque también hay cargas que nos pueden lesionar. Esas sí hay que evitarlas. Llegó el momento de continuar despertando emociones y también saludando y complaciendo en esta ocasión a Yesenia Marisol Putul, de Barrio San Antonio en Senaú, con música a cargo del señor Luciano Pereira. Este excelente tema musical se llama Historia de Amor. A ver qué historia nos cuenta esto.

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3: Y dice por acá, ¿qué tal, Anthony? Le saluda Tomasa Salam de Barrio Santa María en Caobón. ¿Será que me puede incluir el tema de Marc Anthony que se llama Vivir lo Nuestro? Con muchísimo gusto.

Estamos llegando a las 7 de la mañana con 31 minutos. Dice por acá, Anthony, ¿será que me puedes saludar a mis chicos que ya se están preparando para sus exámenes finales? Efectivamente, muchísimos saludos, un abrazo fuerte, muchas bendiciones, la mejor de las suertes para Luis y también para María de la Rosa, que ellos nos escuchan en San Pedro Carchá. Me recuerda que precisamente mi hijo también está entrando exámenes finales y le digo yo, pues, ¿qué tal te sientes? Le digo, ¿cómo vas? Porque él ya me había contado que había calculado que varios cursos pues ya estaba muy cerca de ganarlos y me dijo, pues, yo voy con aquello de que sea lo que Dios quiera, me dice. Obviamente esta frase la ha de haber aprendido en algún lugar porque yo no se la enseñé. Entonces le dije yo, hagamos lo siguiente, le dije yo, haz de cuenta, tú te pareces a tu mamá porque tienes herencia genética de tu mamá. Y también te pareces a mí porque tienes herencia genética de tu papá. Y resulta que Dios es el papá de todos, le digo yo, de toda la humanidad. Entonces nosotros también tenemos herencia genética de Dios. También podemos crear milagros. ¿Y cómo creas tu milagro? Primero lo sueñas y luego te pones en acción y lo fabricas. Así que si le echas muchas ganas al estudio, obviamente vas a fabricar pues ese curso ganado, ese punteo que te has ganado. Y yo honestamente pues no le exijo que tenga punteos demasiado altos porque yo reconozco que hay algunos cursos en donde él tiene habilidad y a lo mejor hasta tiene pasión y de forma natural saca punteos altos. Y hay otros cursos en donde a él le cuesta porque a lo mejor no es su habilidad, pero con que él gane el curso ya con eso pues yo me considero satisfecho, ¿no? Así que muchísima suerte, pero fabrica tu propia suerte echándole la mejor de las ganas a tus estudios. Continuamos en estos momentos con un tema para saludar y complacer a Byron Rush de Barrio Santa Rosa en Fray Bartolomé de las Casas. Lo que viene en estos momentos es un éxito de 1982 a cargo del señor Álvaro Dávila y se llama Piel de Serpiente.

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2: Estamos llegando a las 7 de la mañana con 36 minutos. Gracias a Doña Magda en Zona 8 de Cobán que se comunica conmigo. Dice, salúdeme a mis tres amores, Yasmín, Magda y Daniel. Yasmín lleva su segundo año en la universidad, Magda su primer año en básico y Daniel en cuarto primaria. Buenísimo, muchas bendiciones para ustedes, la mejor de las suertes y que les vaya muy bien en su cierre estudiantil.

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Llegamos a las 7 de la mañana con 45 minutos. Si todavía te estás preparando para salir o estás en carretera, pues llegó el momento de empezar a ordenar tus ideas en tu mente para cuando llegues a tu horario de trabajo, para cuando llegues a la oficina ya sepas, bueno, esta idea 1, este paso 2, paso 3, y todo te salga de la mejor forma posible. Escuchamos anteriormente más música de desamor, y es que eso suele ser algo muy, muy común dentro de los seres humanos, ¿no? De pronto, pues, extrañar a una persona, y esa persona no necesariamente tiene que ser, pues, un enamorado o enamorada, incluso puede ser un amigo. ¿No te pasa que de pronto, pues, te levantas y lo primero que quieres ver es alguna notificación de tu amigo, de tu amiga? Pues esos amigos que realmente son muy, muy entrañables, ¿no? Que son muy unidos. Y luego, ¿qué pasa cuando te peleas con ese amigo? ¿Qué pasa cuando se termina esa relación? Pues sientes ese vacío tan profundo del cual nos hablaban, pues, Dana Paola y Morat. Y yo acá propongo una solución. O sea, no es como que la solución del mundo, pero se me ocurre lo siguiente. Procura ser tu propio mejor amigo. Procura ser tu propia mejor compañía. Cuando te conviertes en ese amigo que se da buenos consejos, no solamente se da buenos consejos, sino que también cumple esas promesas que lo edifican, pues es como una inversión en ti mismo. Y la inversión en ti mismo es una inversión con la que siempre ganas, nunca vas a perder. Y de alguna manera te agrada tanto estar contigo mismo que tus relaciones terminan mejorando, porque también encuentras la manera de llevarte mejor con las otras personas. Continuamos en estos momentos con un excelente tema musical a cargo de Miriam Hernández. Lo que viene a continuación se llama ¿Dónde estará mi primavera?

Escuchamos un excelente tema musical a cargo de Juan Gabriel. El tema se llama Caray, un tema que básicamente nos relata pues de una situación en la cual pues una persona estaba enamorada, ¿no? Estaba muy enamorada de alguien, pero de pronto esa relación terminó. Por alguna u otra situación, la relación terminó. Pero resulta que eso fue como que lo mejor que le pudo pasar a la persona que fue, que sintió el dolor de la pérdida, porque encontró una relación muchísimo mejor. Y fíjense que esta es una idea que se puede tomar como una ley de vida. En ocasiones sentimos que cuando las puertas se cierran, perdimos algo, perdimos una oportunidad. A lo mejor, por ejemplo, estábamos aspirando a algún puesto en un empleo y somos de los aspirantes y llegamos casi que al final, pero resulta que no nos dieron el puesto nosotros y nosotros sentimos, oh rayos, perdí esta oportunidad, yo tanto que había soñado con ella, y nos sentimos como derrotados, pero seguramente hay algo mejor. Y eso es lo que nos puede estar diciendo la vida. Se te cerró esta puerta porque había algo mejor para ti. Y si nos ponemos a buscar, si nos ponemos a descubrir, si en vez de lamentarnos empezamos a abrir nuestra mente a qué oportunidades pueden haber mucho mejores que esa puerta que se cerró, seguramente las podemos encontrar y podemos sentir este sentimiento que decía Juan Gabriel: ahora estoy mucho mejor, ahora estoy feliz. Continuamos en estos momentos despertando emociones, en esta ocasión con una recomendación por cortesía de la casa, música a cargo de Rudy Márquez. El tema de 1979 se llama Será.

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6: Dice por acá, buenos días amigo, ya lo estábamos extrañando en su programación. ¿Me puede incluir, por favor, dos canciones? Una de José Luis Rodríguez, Agárrense de las manos, y El destino de Juan Gabriel. Gracias y bendecido día. Atentamente, Gabriel en el Zapote San Luis Petén. Con muchísimo gusto, Gabriel.

Continuamos despertando emociones, llegamos a las 8 de la mañana con 7 minutos. Ahora sí, bienvenidas y bienvenidos a vuestra primera jornada laboral, si tienes horario de oficina, porque hay personas que, por supuesto, así como este su seguro servidor, entramos a trabajar en diferentes horarios, a lo mejor en madrugada, en mi caso a las 6 de la mañana inicia mi horario, pero por supuesto tenemos que presentarnos antes para preparar absolutamente todo, nada como la preparación para que todo salga de la mejor forma posible. Es una forma de echarle la mano ¿a quién? A tu yo del futuro, que va a estar recibiendo precisamente ese turno, esa oficina, ese lugar, ese espacio de trabajo. Continuamos saludando y complaciendo a nuestro amigo Gabriel en el Zapote San Luis Petén, y recuerda que tú también puedes solicitar y enriquecer nuestra programación, la programación de Globo Norte 97.5, que despierta tus emociones comunicándote a través de WhatsApp 47689750, y como es WhatsApp puedes enviar audios o puedes enviar textos. Gracias también por escucharnos a nivel mundial a través de nuestra aplicación RCN Media. ¿Dónde la puedes conseguir? ¿Cómo la puedes descargar? Muy fácil en Play Store de Google. Por lo pronto, continuamos con este excelente tema musical a cargo de esta increíble pareja, Rocío Dúrcal y Juan Gabriel. El tema se llama Destino.

Llegamos a las 8 de la mañana con 14 minutos. Saludos cordiales para Silvia Lorena Cid. Dice por acá, ¿qué tal, Anthony? Buenos días. Le escucho en barrio El Centro, en La Tinta. ¿Será que me puede incluir este tema de Maná que se llama En el Muelle de San Blas, que me trae tan bonitos recuerdos a pesar de la letra de la canción? Con muchísimo gusto, Silvia. Seguramente le recuerdan cosas muy buenas.

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Ya volvemos.

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4: Así de rápido, regresamos de los consejos publicitarios. 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
5: Dice por acá, buenos días Globo Norte, los saludo Julio desde Cobán, para que me complazcas con el tema de Julio Iglesias, Me Olvidé de Vivir.

Llegamos a las 8 de la mañana con 27 minutos y no te pasa, o más bien, puedo decir, sin temor a equivocarme, a todos nos ha pasado que de pronto entramos a una habitación y decimos, ¿a qué venía? ¿A qué venía? O sea, ibas derechito, muy decidido a un lugar y cuando llegas, ¿a qué venía? Y resulta que a veces nos pasa así en la vida, así como dijo Julio Iglesias con este tema musical que se llama Me olvidé de vivir. ¿A qué venía a la vida? ¿A qué venimos a la vida? Y fíjense que hay un dicho que nos da ciertas pistas. El dicho dice que todas las personas tenemos que sembrar un árbol, escribir un libro y tener un hijo. Pero no necesariamente lo tenemos que tomar literal. Sembrar un árbol puede significar que los seres humanos somos como semillas y estamos cordialmente invitados a descubrir qué tipo de semillas somos para encontrar ese entorno en el cual podemos crecer y dar mucho fruto. Por otro lado, escribir un libro quizá no significa que realmente debamos escribir un libro, sino que es una cordial invitación a que aprendamos tanto y tengamos tanto buen conocimiento para adaptarnos a la vida, que tengamos esa capacidad de hasta escribir un libro. Y por otro lado, tener un hijo no tiene que significar que realmente debamos engendrar a otro ser humano, sino que tener un hijo puede significar dejar un legado para la humanidad, ¿no? Ahí sí puede ser un libro, puede ser un proyecto, puede ser una idea, puede ser un negocio. Pero algo que cuando nosotros nos vayamos de este mundo, dejemos este mundo mejor. ¿Qué te parece? Saludos cordiales para Vicente, dice por acá. Bienvenido a la programación. Escucho la emisora en la ruta interamericana por los encuentros. Muchísimas gracias. Que Dios le acompañe. Feliz viaje. Y continuamos con buena música. Tema a cargo de Trigo Limpio. Este éxito se llama Cinco Canas Más.

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2: Continuamos saludando y complaciendo con muchísimo gusto en esta ocasión a Glenda Xiomara Caal de Barrio Magdalena en Zona 2 de Cobán. Recuerda, tú también puedes disfrutar tu música predilecta que mejor despierta tus emociones. WhatsApp a tu disposición 47 68 97 50.

Esto ha sido música a cargo de OV7. El tema se llama Shabba Dabba Da, un éxito del año 2000. Llegamos a las 8 de la mañana con 36 minutos y les quiero compartir, si ustedes no conocen dónde queda ubicada Globo Norte, pues tenemos... Estamos ubicados en un segundo nivel y tenemos una vista muy bonita de una parte de barrio Magdalena, en zona 2 de Cobán. Y por acá podemos también ver cuando hay desfiles, cuando hay algún tipo de caminata, cuando hay carreras. Y en esta ocasión he estado observando que hay una manifestación de Codeca. Esto se los cuento, se los comparto, por si en algún momento pues estás en camino. A lo mejor el tráfico podría ponerse un poco lento por este tipo de actividades, ¿no? Las manifestaciones, siempre y cuando sean pacíficas, es muy bueno llevarlas a cabo porque es una forma de decir, de manifestar pues lo que tú sientes. Se parece un poco a cuando tienes una relación familiar o una relación de pareja y estás molesto con alguien, pero no le dices nada. Y ese alguien te pregunta, ¿tienes algo? ¿Qué te pasa? Y tú le dices, no, no me pasa nada, porque tú esperas en tu interior que la otra persona de alguna manera adivine lo que tú estás sintiendo y te resuelva. Pero si nunca le dices, difícilmente va a poder enterarse de qué es lo que tú sientes y cómo poder resolver. Las manifestaciones pacíficas, pues, son algo similar. Es tiempo de llamar la atención, pero hacerlo, por supuesto, de forma pacífica. Continuamos en estos momentos con música a cargo de Playa Limbo. Recomendación por cortesía de la casa. El tema del año 2013 se llama Qué Bello.

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3: Son las 8:42.
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Llegamos a las 8 de la mañana con 49 minutos y ya tenemos la visita del señor Sol. Ya se puso bien soleado el día. Y recuerden, amigas y amigos, que cuando se pone el calorcito, la temperatura aumenta de una forma bastante, bastante poderosa. Lo cual quiere decir que tenemos que salir suficientemente preparados. A lo mejor en la madrugada con suficiente abrigo. No demasiado, pero sí suficiente. Y ya cuando llegue, pues, estas horas, justo en estos momentos estamos llegando a las 8:49, pues el sol ya tiene una temperatura suficientemente fuerte como para llegar a quemar o como para llegar a hacer cierto daño en la piel. Por lo tanto, también es importante que nos protejamos ante eso. Hay personas que prefieren un bloqueador solar, sin embargo, si no estoy mal, no me crean. Un bloqueador solar tiene un efecto de aproximadamente 2 horas, si no estoy mal, y luego pues tienes que estar volviéndotelo a aplicar. Eso es perfectamente funcional. Pero si tienes que andar caminando durante mucho tiempo en la calle, lo que puedes hacer es utilizar ya sea una gorra, pero las gorras no siempre cubren todo tu rostro. Algo que sí puede cubrir todo tu rostro es una sombrilla. Por eso se llama sombrilla, es como para darte una sombra chiquita, pero lo suficiente para poder protegerte de esos rayos del sol. Continuamos en estos momentos saludando y complaciendo con mucho gusto a Mirna Leticia Scholl, que se comunica conmigo desde Colonia Santo Domingo, en San Pedro Carchal, la ciudad de los hombres peces, y nos solicita el tema que viene a continuación a cargo del increíble Ricardo Arjona. Lo que viene se llama ¿Quién? ¿Quién?

Esto ha sido música a cargo de Ricardo Arjona. El tema se llama ¿Quién? Saludos cordiales para nuestra querida amiga Sandra Kim en Zona 2 de Cobán. Por acá me manda un mensajito que me parece muy acorde para despedir este primer turno, este primer espacio musical de mi primer año nuevo laboral, porque como acabo de regresar de vacaciones, este es mi año nuevo laboral. Dice por acá, cada amanecer es un nuevo abrazo de la gracia de Dios. Y bueno, es una forma de entender que todo principio tiene un final. Cada año inicia y cada año va a finalizar. Y de hecho, justamente este año ya está llegando a su final. Estamos básicamente ya pues en octubre, cuando sintamos ya viene el Día de los Santos Difuntos, ya viene también Navidad, todo eso, ya viene el fiambre, ya vienen los barriletes de Zumpango. Y cuando hayamos sentido, el año se ha terminado. Entonces, lo importante de reconocer que todo principio tiene un final es que valga la pena ese espacio entre el principio y el final, haber aprovechado algo, haber sido constructivos, haber dado lo mejor de nosotros mismos y llegar a ese final con aquella satisfacción de valió la pena, hice lo mejor que pude, he ahí. Amigas y amigos, llegó el momento de despedirme por ahora, así que bienvenidas y bienvenidos a vuestra primera jornada laboral. Espero que todo les salga lo mejor posible. Es cuestión de adaptarnos y también de resolver todo aquello que se nos ponga enfrente. Y a eso de las 14 horas voy a estar una vez más con ustedes, con mucha alegría, con el mejor de los entusiasmos. Así que nos escuchamos hasta entonces. Yo soy Anthony Dolachinsky y hasta la próxima.

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2: Son las 9 con 2 minutos.
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con la música de Ángela Carrasco, yo te digo buenos días. Hola, ¿cómo amaneciste hoy? ¿Cómo ha iniciado tu jornada de labores este lunes 12 de octubre del 2026? Espero realmente que muy bien. Tu actitud esté sumamente positiva. Que estés preparado y preparada para las bendiciones que hoy van a llegar a tu vida. Yo soy Evelyn Sierra, feliz de poderte acompañar a través de Globo Norte 97.5 con una programación en la que tú tienes una participación importante. Puedes comunicarte directamente a través de nuestro WhatsApp 4768-9750 para solicitar tu música favorita este lunes 12 de octubre. Vamos a continuar con nuestro recorrido musical, esta vez con algo de Víctor García, el famoso ex académico. Ayer pedí que te murieras.

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1: Si ya estás pensando en el ciclo escolar 2027 para los niños o adolescentes de tu hogar, este lunes 12 de octubre la recomendación es que puedas solicitar información o visitar el colegio ITB ubicado en San Cristóbal, Verapaz, que desde ya abre sus inscripciones para el 2027 con bachilleratos, peritos en mercadotecnia y publicidad, magisterio con educación infantil y secretariado oficinista con orientación jurídica primaria y ciclo básico. Para más información puedes comunicarte al 51 32 24 81. 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
3: Son las 9:40.
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la interpretación musical de Alejandra Ábalos con su tema Tu Hombre Yo Niña, algo de 1993 en la programación de Globo Norte para este lunes. Agradezco tu comunicación y por supuesto todos los mensajes que me haces llegar a través de nuestro WhatsApp 47689750. Es la vía para que puedas comunicarte en cualquier momento, ya sea por medio de un mensaje, de una nota de voz. Hay quienes nos comparten videos, fotografías y toda esa comunicación es bienvenida. Recuerda el WhatsApp de Globo Norte, 47689750. Quiero agradecer la comunicación de Carlita, que nos está escuchando en la zona 12 de acá de Cobán y me ha solicitado música de Joan Sebastián. Y con todo gusto voy complaciendo en este momento con uno de los grandes éxitos del poeta del pueblo. A los inicios de los 2000, esta canción se convertía en un gran éxito. En la actualidad es uno de los grandes clásicos de Joan Sebastián.

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3: Son las 10 en punto.
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10 de la mañana con 15 minutos. Agradezco la sintonía de Elizabeth que nos está amplificando en La Esperanza, acá en Cobán, en la zona 12. Y nos ha pedido música del Príncipe de la Canción, con mucho gusto. Ya voy a incluir ese tema musical que me has sugerido, estimada Elizabeth. Conchita, desde Santa Cruz, Verapaz. Y por supuesto a nuestra buena amiga Anita, a quien vamos a complacer en este momento con algo del Divo de Juárez. De los más solicitados a la programación de Globo Norte, de los más queridos, uno de los artistas favoritos de nuestra audiencia de Globo Norte. Por supuesto, te estoy hablando de Juan Gabriel.

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10 de la mañana con 31 minutos. Marisela también se suma a los artistas que nos deleitan con sus grandes éxitos, con sus grandes clásicos a través de la frecuencia 97.5 de Globo Norte. Completamente tuya.

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4: Son las 10 con 43 minutos.
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2: Agradecer la sintonía de Ashley Gramajo, que nos está escuchando desde Púrula, Baja Verapaz. Me ha solicitado música de Gilberto Santa Rosa. Con mucho gusto voy a complacerte con esa propuesta musical que me has hecho llegar a través de nuestro WhatsApp 4768-9750. En este inicio de semana, en el que definitivamente ya estamos planificando muchas cosas que queremos hacer para los próximos días o para este día en específico. Los lunes comúnmente aprovechamos para hacer como el listado de ciertas cosas, ciertos objetivos que queremos cumplir durante nuestro día o durante nuestra semana antes de que lleguemos al próximo fin de semana. Espero que si hoy para ti es un día de planificar o un día de iniciar algo, algún proyecto, alguna tarea en específico, que puedas hacerlo con mucha tranquilidad, con mucha conciencia, sobre todo de si tienes el tiempo disponible para invertirlo en cada actividad a la que te comprometes para que puedas cumplir al 100% con cada una de esas metas. A veces nos queremos saturar de tantas actividades porque creemos que solo así nos vamos a ver y a sentir productivos. Y es todo lo contrario. Tenemos algún momento en el que colapsamos, en el que ya no podemos. Así que es importante, antes de adquirir compromisos, que evaluemos cómo estamos de tiempo, de ganas, de compromiso, y si de verdad está en nuestras manos comprometernos a hacer algo nuevo o a continuar con algo que ya teníamos en pausa y que sí vamos a tener el tiempo suficiente para hacerlo y para comprometernos de verdad, pues hay que hacerlo. Adelante. Y si conscientemente decimos no, todavía no es el tiempo, todavía me voy a dar un espacio, todavía no estoy listo o no estoy lista, pues también es muy responsable de tu parte el reconocer todavía no estás listo o no estás lista para adquirir otro compromiso. Aquí lo importante es que tú te sientas bien, estés bien. Y sobre todo que te sientas feliz de cumplir cada uno de tus objetivos. Vámonos con más música, algo de Mónica Naranjo. Bueno, pero antes de irnos con Mónica Naranjo, voy a complacer a nuestra buena amiga que nos ha solicitado desde Purulá algo de Gilberto Santa Rosa.

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3: Son las 11 con 5 minutos.
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2: Le saluda Alexis Ponce. Semana policial incluye captura para extradición. La Policía Nacional Civil reportó 844 capturas y 91 armas de fuego incautadas durante la semana. También fueron consignadas 793 motocicletas y 245 vehículos. Entre los casos, capturaron en Zona 10 a Jorge Rubén Michel Monroy, de 57 años, mexicano requerido por Estados Unidos para extradición por narcotráfico. Además, retiraron 14 cámaras clandestinas de videovigilancia. Recuento por lluvias de la temporada. La Conred documenta 21 personas fallecidas por emergencias en la temporada de lluvias 2026. Registra además 44 heridas, 27 hospitalizadas y una desaparecida. Reporta daños severos en 450 propiedades, moderados en 12.056 y leves en 422, y daños en 24 edificios y 4 puentes. Confirman fechas y sedes de la serie ante Canadá. Guatemala y Canadá se enfrentarán en los cuartos de final de la Liga de Naciones de la CONCACAF. La ida será el 13 de noviembre a las 8 de la noche en el Estadio Manuel Felipe Carrera. La vuelta el 16 de noviembre a las 7 de la noche, hora de Guatemala, en el BMO Field de Toronto.
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2: Atención al tiempo, 11 de la mañana con 12 minutos. Es la música de Barrio Boys, Cerca de Ti.

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2: Nuestra página de Facebook también es un libro abierto para que tú puedas escribir ahí cualquiera de tus historias y me la quieras compartir a través de la canción que estás sugiriendo a nuestro contacto 4768-9750 o ahí mismo en la página. Dándole me gusta a Globo Norte 975 en Facebook, nos puedes enviar mensajes, también notas de voz, por supuesto, y cualquier propuesta musical que tengas para este lunes. Mientras tanto, yo te sigo acompañando en este espacio en el que me imagino ya adelantaste bastante de tus tareas para hoy lunes. O si estás en casita preparando el almuerzo, también esa cocina ya está preparadísima para recibir a tu familia, a tus seres queridos, para la hora del almuerzo. Vámonos con algo de Héctor Montaner, Amor del Bueno.

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3: Son las 12 con un minuto.
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7: Le saluda Alexis Ponce. Familia en Quiché la creyó fallecida. Una adolescente identificada como Yuleidy recuperó el conocimiento dentro de un ataúd cuando ya se preparaba su velorio en Quiché. Su padre relató que la joven se sintió mal en la madrugada y dejó de respirar en el trayecto al hospital. Su madre abrió una ventana del ataúd y vio que se movía. Reporte de expendedores muestra descenso en octubre. Los precios de referencia de los combustibles bajaron del 1 al 11 de octubre, según el Ministerio de Energía y Minas. En autoservicio, el diésel pasó de 42.62 a 41.81 quetzales por galón y la gasolina regular de 35.53 a 34.95. El ministerio indica que la exención temporal de IVA e IDP ya se refleja en las gasolinas. Partido reanudado en Mazatenango deja 6 goles. Xochitepeque y Misco empataron a 3.

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1: Del mediodía con 31 minutos es la música de Ricardo Arjona con Ella.

Saludos especiales a Vicky, que me está escuchando en San Pedro Carchá. Me ha pedido música de Carlos Rivera. Con mucho gusto voy complaciendo esa propuesta musical que me hizo llegar a través de nuestro WhatsApp 4768-9750. Don Eric Juárez, que nos está amplificando en Chisecalta, Verapaz. También voy complaciendo con la canción de Cristian Castro, que me envió como solicitud a través de nuestra página en Facebook. Para que sigamos navegando entre recuerdos, entre historias, entre suspiros, entre emociones y todo lo que nos provoca cada una de estas canciones que son súper especiales.

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3: Son las 12 con 43 minutos.
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Gracias por seguir en sintonía de Globo Norte este lunes 12 de octubre del 2026. 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
5: Son las 13 horas, con 5 minutos.
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3: Le saluda Alexis Ponce. Mineduc requiere aval de jueces para destituciones. La ministra de Educación, Anabela Giraca, afirmó que el pacto colectivo del STEC quedó sin vigencia luego de las resoluciones de la Corte de Constitucionalidad. Para destituir a trabajadores bajo emplazamiento, el ministerio necesita orden judicial. Se inició el proceso de destitución de aproximadamente 140 maestros y se impusieron alrededor de 3.300 sanciones. Efectos de Simón se prolongarían hasta este lunes. El huracán Simón de categoría 4 avanza en paralelo a las costas de Jalisco, México, con vientos de hasta 250 kilómetros por hora. Las autoridades emitieron alerta máxima por posible oleaje de hasta 7 metros, marea de tormenta y lluvias de hasta 500 milímetros en zonas serranas. La presidenta Claudia Sheinbaum suspendió actividades no esenciales desde Michoacán hasta Sinaloa. Partido bajo lluvia en el Trébol deja Municipal sin liderato. Municipal empató a uno con Marquense por la jornada 13 de la apertura 2026 y dejó el liderato del torneo. Jeffrey Bantes abrió el marcador al minuto 13 y Carlos Santos igualó con un disparo al ángulo. Fue el noveno gol de Bantes en la Liga Nacional.
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5: Son las 14 horas. Con un minuto.
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Y ya volvemos.

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1: Muy buenas tardes, amigas y amigos, ¿cómo están? Espero que de verdad mejor que nunca. Bienvenidas y bienvenidos a vuestra segunda jornada laboral o este espacio de la tarde. Básicamente estamos reiniciando el día después del almuerzo, ese merecido almuerzo, después de haber dado lo mejor de nosotros mismos, que así tiene que ser. No hay nada como decía mi santa madrecita, no hay nada como dormir con sueño, como comer con hambre, porque te esforzaste y porque diste lo mejor de ti. Eso es una auténtica bendición. ¿Y qué significa bendición? El origen de la palabra bendición estriba en bien decir. Si tú estás bien diciendo algo o si estás declarando que algo es bueno, eso es una bendición. ¿Y qué es lo que sucede con algo que es declarado como bueno? Podemos reconocer muchas cosas buenas en nuestra vida. A lo mejor tú en estos momentos puedes prestar un poco de atención en el lugar en donde estás y puedes verte a ti mismo vivo, completito, con todo tu cuerpo sano. También puede ser que tengas amigos o compañeros de trabajo a tu alrededor, que esté tu oficina ahí funcional y todo, tu trabajo disponible para ti, tu sueldo, tu salario a fin de mes. Tenemos tantas cosas por agradecer y eso es, por lo tanto, una auténtica bendición. ¿Y qué se hace con las bendiciones entonces? Se agradecen. Vamos a dejar cualquier queja por un lado y seguir agradeciendo que tenemos incluso la capacidad de resolver cuánto problema se nos pueda poner enfrente. ¿Qué te parece? Y con eso en mente vamos a iniciar despertando emociones con buena música, en esta ocasión a cargo del señor Camilo Sesto. El excelente tema musical que viene a continuación lleva por nombre Solo Tú.

Excelente música, excelente despertar de emociones con estos temas tan bonitos. Por eso yo le llamo a Globo Norte la radio bonita. Estamos llegando a las 14 horas con 37 minutos. Escuchamos anteriormente el tema a cargo de Yes, que se llama Bailando Lento. Saludos cordiales a todas las personas que ya se comunican conmigo a través de nuestro WhatsApp, que recuerda, completamente a tu disposición. 47689750. Saludos para Leti en zona 4 de Cobán, dice por acá. Hola, hola, espero que esté bien y que haya pasado bien sus vacaciones. Muchísimas gracias. Pues sí, efectivamente, tratando de prestar atención a aquellas cosas a las cuales no había tenido ni el tiempo o espacio para prestarles atención, para luego venir a dar mi mejor atención acá, a este espacio compartido con todos ustedes. Agrega Leti por acá. ¿Podría complacerme con la canción El Muchacho de los Ojos Tristes, por favor? Con muchísimo gusto. Excelente tema musical.

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3: Son las 14 horas con 42 minutos.
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1: Saludos cordiales a nuestro amigo Aldo López en Zona 8 de Cobán, que nos enriquece la programación de Globo Norte con este excelente tema musical.

Escuchamos una de las líricas, una de las poesías más hermosas de la pluma de Ricardo Arjona. El tema se llama Mi novia se me está poniendo vieja. ¿Y cuántos muchachos, hombres, varones, no nos enamoramos en nuestro momento de nuestra mamá? Y fíjense ustedes, hay algo muy revelador que les quiero compartir. Es más, les quiero invitar a que ustedes mismos hagan su propia búsqueda. Busquen la etimología, el origen de la palabra amor. Muchas veces utilizamos esta palabra tan bonita, tan maravillosa, con alguna connotación tóxica o negativa, como decir el amor es, por el amor se sufre, ese tipo de cosas, o el amor duele, pero realmente si buscas el verdadero significado de la palabra amor significa o viene de un derivado de la palabra amamantar. ¿Y quién amamanta? Mamá. ¿Y qué significa amamantar? Amamantar significa nutrir. Por lo tanto, amar es nutrir. Cuando tú nutres a una persona, le estás dando lo mejor de ti. Y cuando lo nutres desde ese amor materno, le estás dando literalmente de ti a esa persona que tú amas. Y no significa que papá no ame. Papá también nutre de otra forma. Nutre de proveyendo, nutre educando. Por esa razón hay una diferencia entre un padre y un progenitor. El padre es aquel que nutre y no deja de nutrir nunca, de forma material y de forma mental. El progenitor es solamente aquel que engendra y ya no se enteró más de sus hijos. Así que en esta ocasión vamos a seguir hablando y disfrutando de amor. ¿Sabes por qué? Porque vamos saludando y complaciendo a nuestra querida amiga Anita Winter en Zona 10 de esta ciudad de Cobán con este excelente tema. En esta ocasión a cargo del poeta y cantautor Roberto Carlos. El tema que viene a continuación, Éxito, de 1988, se llama Mis Amores.

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3: Son las 15 horas en punto.
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10: Estamos llegando a las 15 horas con 3 minutos. 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

Llegamos a las 15 horas con 6 minutos. Escuchamos anteriormente un tema muy, muy interesante a cargo de José Vélez, por supuesto. Aparte de que la música es súper agradable para poder trabajar con el mejor de los ánimos, pues también vale la pena como verificar un poco el tema de la letra, ¿no? En esta ocasión José Vélez nos dice: no, por favor, no dudes de mí. Ahora, habría que preguntarse por qué está dudando la persona. ¿Por qué esa inseguridad? ¿Por qué ese miedo? Imagínense, qué bonito es no tener necesidad de evitar hacer cosas buenas que parezcan malas. Que hay una seguridad en la pareja de tal manera que puedan tener amigos, amigas, poder ir a tomar un cafecito con algún buen amigo, pero eso sí, portarse bien, ¿no? Es decir, que tú correspondas a la confianza que te da tu pareja. Cuando tú tienes un reconocido honor, y cuando hablamos de honor es de que realmente sabes diferenciar entre lo bueno y lo malo y siempre eliges lo bueno, en ese momento no hay nada por qué dudar y ahí sí puedes decir: no, por favor, con pruebas, con evidencias, obras, no palabras, nada malo está pasando, yo te amo a ti. ¿Qué te parece? Continuamos en este momento saludando y complaciendo con mucho gusto en esta hora de la tarde, 15 con 5 minutos, a Yesenia Marisol Putul de Barrio San Antonio en Senaú, con música a cargo de Diego Torres en compañía de la increíble Julieta Venegas. Este excelente tema musical, que también tiene una letra bellísima, se llama Sueños.

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Estamos llegando a las 15 horas con 16 minutos. 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Y gracias también por escucharnos a nivel mundial a través de nuestra aplicación RCN Media. Escuchamos anteriormente el tema a cargo de Morat que se llama No se va. ¿Y qué es lo que no se va? ¿No te pasa que de pronto terminas una relación y de alguna manera esa persona no se va de tu mente? Todo el tiempo la tienes, te despiertas y ya, estás recordándola. Vas por ahí, ves cosas que te la recuerdan, etcétera, etcétera, etcétera. Es una forma de decir no se va. ¿Y cómo puedes hacer para que se vaya? ¿A lo mejor expulsarla? ¿O cómo puede suceder esto? Bueno, no me creas, pero a mí se me ocurre lo siguiente. Lo que puedes hacer es empezar a sustituir. Porque a lo mejor no puedes borrar los recuerdos y seguramente nunca los vas a poder eliminar. Pero lo que puedes hacer es empezar a adoptar una nueva forma de vivir, una nueva rutina. En vez de estar idealizando a esa persona, idealízate tú. A lo mejor puedes analizar qué puedo mejorar en mí, qué cosa me puede mejorar, qué cosa puede hacerme más atractivo para mí mismo, qué cosa me puede hacer sentir más valioso y empezar a trabajar en eso. Poco a poco tu atención, que estaba enfocada en recordar a esa persona que ya no está o que ya no quiso estar, va a empezar a enfocarse en invertir en ti mismo. Y recuerda que la inversión en ti mismo es la inversión con la cual siempre ganas, nunca pierdes ahí.

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Hermoso tema musical, una bella balada del año 2008 a cargo de Sofía que se llama Nadie Como Yo. Para saludar y complacer con mucho gusto a Silvia Lorena Zip de Barrio El Centro en Atinta. Este tema musical nos habla de algo muy interesante, muy puntual, que a lo mejor muchos de nosotros también hemos experimentado en algún momento de nuestras vidas, y es Nadie Como Yo. ¿Cuántas veces no le dijimos a esa persona que dice, pues ya no quiero continuar con esta relación, y le decimos, nadie te va a amar como yo, nadie te va a tratar como yo te traté, nadie te va a cuidar como yo te cuidé? Y nosotros deberíamos esperar que si hacemos algo muy bueno por otra persona, deberíamos recibir lo mismo, pero no siempre es así. Es como cuando de pronto estás en un trabajo, en algún lugar donde, bueno, pues donde trabajas, y tú das el 100%, das la milla extra, siempre eres proactivo, haces muchas cosas buenas por la empresa y jamás te lo valoran, jamás te lo señalan y ese tipo de cosas. Por supuesto, hay empresas donde te valoran muchísimo, pero a lo que quiero llegar es a lo siguiente: no porque tú demuestres ser valioso, pues te van a reconocer el valor. A veces nos toca encontrar ese entorno donde realmente nuestro valor sea reconocido y migrar a ese entorno. Entonces, si esa persona a la cual nosotros le decíamos, nadie como yo te va a querer como yo te quiero, pues definitivamente ese entorno no era el ideal para nosotros. Pero si buscas un entorno donde sí acepten con gratitud y reciban con mucha, con mucho corazón lo bueno que tú tienes para dar, definitivamente lo vas a encontrar. De eso no me cabe la menor duda. Así que continuamos saludando y complaciendo en esta ocasión a Tomasa Esperanza Salam de Barrio Santa María en Caobón, con música a cargo de Shakira, éxito de 1995 que lleva por nombre Estoy Aquí.

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2: Continuamos saludando y complaciendo con muchísimo gusto a Violeta, que se ha comunicado conmigo desde Zona 8 de Cobanco. Música a cargo de la increíble María Conchita Alonso, un éxito de 1985. Tú eres el hombre.

Saludos cordiales, un abrazo fuerte, muchas bendiciones a todos ustedes, queridos amigas y amigos que me escuchan en cualquier parte del mundo, no solamente aquí en nuestra bella Guatemala, sino también a través de la aplicación RCN Media a nivel mundial. Saludos cordiales para Carlos Caal en Zona 11, allá por Emilio Rosales Ponce de Cobán. Saludos también para Clemente Hernández en Chicamán, Leti que se comunica conmigo desde Zona 4 de Cobán, Sandra Kim en Zona 2 también de esta ciudad de Cobán, Carlos en Barrio San Luis en San Juan Chamelco. Y dice por acá don Carlos Caal, buena tarde Anthony, feliz inicio de semana. Éxitos en el desarrollo de su segunda jornada laboral luego de sus merecidas vacaciones. Espero haya disfrutado de la mejor manera al lado de sus seres queridos. Fuera tan amable de complacerme con los temas musicales Así Fue y el Noa Noa de Juan Gabriel. Audiencia total en la oficina de contabilidad del Emilio Rosales Ponce. Con muchísimo gusto, muchísimas gracias. Y sí, por supuesto, me esforcé lo mejor posible en aprovechar este tiempo que benditamente me concede RCN. Y claro que sí, continuamos disfrutando de la buena música y despertando emociones con lo que viene a continuación.

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4: Son las 15 horas, con 44 minutos.
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Escuchamos anteriormente música a cargo de Juan Gabriel. El tema se llama El Noa Noa, para saludar y complacer con mucho gusto a Carlos Cal en Zona 11 de Coán. Este tema nos habla de fiesta y también de la importancia de la fiesta. ¿Y cuál es ese valor de la fiesta? Bueno, que no todo tiene que ser trabajar y esforzarte, sino que también tienes que dedicar buenos momentos a solar y esparcimiento. Pero ¿por qué la fiesta no tiene que ser la regla, sino la excepción? ¿Y por qué el esfuerzo sí tiene que ser la regla y no la excepción? Porque el esfuerzo es el que te produce recompensas, resultados, construcción, reparación, mejoramiento, y la fiesta lo que te da es recuperación para poderte seguir esforzando. Por lo tanto, por supuesto, estamos cordialmente invitados a invertir más atención, tiempo y energía en esforzarnos y dar lo mejor de nosotros mismos. Y una buena parte, pequeña, menor al esfuerzo, pero eso sí importante y que nunca falte, al descanso, al solaz y al esparcimiento, a la fiesta pues. Dice por acá, buenas tardes Anthony, le saluda Carlos, es un gusto volver a escucharlo. Me puede complacer con el tema que se llama Quizás, de Enrique Iglesias. Feliz tarde y bendiciones desde San Luis Chamelco. Con muchísimo gusto, Carlos, bendiciones, barrio San Luis.

Dice por acá, buena tarde Anthony, qué bueno escuchar su voz. Por favor, me complace con la canción Confieso de Kany García. Gracias, atentamente Sandra en Zona 9 de Cobán. Con muchísimo gusto Sandra, qué bueno saber de usted también. Bendiciones.

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3: Son las 16 horas, en punto.
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Escuchamos una maravillosa lírica a cargo de la increíble Ana Gabriel. El tema se llama ¿Quién como tú? Un éxito de 1990, un tema musical que nos habla de esa maravilla que se puede encontrar en las relaciones de pareja que son altamente funcionales, y es esa, tal vez no capacidad, porque sucede de forma natural, es decir, no es forzada. Y es la capacidad de parejas de enamorarse de ellas mismas, de volver a enamorarse todo el tiempo. Es decir, amaneces con esa persona de la cual te enamoraste una vez y la ves a tu lado ahí durmiendo, tranquilita, cómoda, y te vuelves a enamorar de ella. Vuelves a admirar, por eso dicen a Gabriel, ¿quién como tú? Vuelves a admirar esa mirada, esos ojos, esas facciones, es más, ese repertorio de gestos, incluso esa forma de dormir o esa forma de respirar. Cuando consigues eso en una relación de pareja, literalmente la pareja es altamente funcional, porque uno de los grandes secretos de las parejas exitosas es la capacidad de enamorarse todos los días, de enamorarse y volver a enamorarse, porque el enamoramiento es un fenómeno que únicamente busca la reproducción de los géneros y la conservación de la especie, únicamente eso. Por lo tanto, el enamoramiento como tal dura unos 8 meses a un año y se acaba. Pero si tú te enamoras de tu pareja cada día, estás prolongando esas maripositas en la panza. Continuamos en esta ocasión saludando y complaciendo con muchísimo gusto a Gabriel en el Zapote San Luis Petén, con música a cargo de Enrique Iglesias. El tema que viene a continuación se llama Experiencia Religiosa.

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2: Continuamos despertando emociones con un exitazo a cargo del increíble Leo Dan en compañía de Carlos Rivera.

16 horas con 17 minutos, música a cargo de Leo Dan en compañía de Carlos Rivera. El tema se llama Esa Pared. No sé si será lo que les voy a compartir la interpretación correcta de esta canción, pero mi interpretación me dice algo así, como cuando estás cortejando a esa persona especial, le demuestras que realmente te interesa, que realmente estás con esas buenas intenciones de compartir con ella, de que te conozca mejor, etcétera. Pero esta persona está así como renuente, ¿no? A lo mejor temerosa, a lo mejor desconfiada. Y eso es lo que comprendo yo, que es a lo que ellos se refieren cuando dicen esa pared que debe caer por obra del amor. ¿Y a qué se refiere el tema del amor? Bueno, pues a demostrar lo mejor. Si tú estás dispuesto a esforzarte en demostrar que tienes las mejores intenciones, a lo mejor y esa pared realmente va a caer. Continuamos saludando y complaciendo con muchísimo gusto a Rodrigo en el esfuerzo 2 de esta ciudad de Cobán, con música caro de Ricky Martin y Natalia Jiménez. Lo que viene a continuación es un hermoso tema del año 2010 que lleva por nombre lo mejor de mi vida. Lo mejor de mi vida eres tú.

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Pronto regresamos.

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Estamos llegando en estos momentos a las 16 horas con 32 minutos. Escuchamos una poesía de la pluma del poeta Albert Hammond. El tema se llama Eres toda una mujer, de 1977. Y justo a esta hora de la tarde, pues ya el clima empieza a refrescar un poquito, o al menos esa apariencia está dando, esa impresión nos está queriendo dar. Y qué bueno, porque al final pues necesitamos ese refrescor necesario para finalizar de la mejor forma nuestra segunda jornada laboral. Espero que donde te encuentres tengas ese ambiente de confort necesario para llevar a cabo tus tareas. A lo mejor un ventiladorcito, una ventana, algún espacio abierto o una bebida refrescante para continuar alimentando ese buen ánimo. Por lo pronto, seguimos despertando emociones con música a cargo de Ricardo Montaner. Este hermoso tema musical de 1992 se llama Castillo Azul.

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4: Son las 16 horas. Con 45 minutos.
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Estamos llegando a las 16 horas con 51 minutos. 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
2: Y con este bonito tema musical vamos saludando y complaciendo con muchísimo gusto a Nati en San Juan Chamelco, cuando llegue a Phoenix.

Continuamos despertando emociones en esta ocasión con un tema muy sentimental a cargo de Sin Bandera, un éxito del año 2006 que se llama Que me alcance la vida.

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2: Le saluda Alexis Ponce. Emergencias por lluvia alcanzan viviendas y escuela. La Conred reporta 212.000 personas afectadas por la temporada de lluvia. Los datos señalan 2.140 emergencias a nivel nacional con daños a viviendas, carreteras, puentes y escuelas. 1.350 personas permanecen albergadas. 27 heridos y daños en viviendas y escuelas de Panamá. El gobierno declaró estado de emergencia nacional para canalizar hasta 100 millones de dólares y atender los daños del terremoto de 7.7 del viernes. El sismo dejó al menos 27 heridos y ninguna muerte registrada. Hay 426 viviendas revisadas con daños y 419 centros educativos afectados. Aldana y Chacón dan vuelta al marcador. San Pedro remontó 2-1 a Comunicaciones en el Estadio Municipal San Pedrano por la jornada 13 de la apertura y mantiene su invicto como local. Luis Olivera adelantó a los cremas al filo del descanso. Benedicto Aldana igualó al minuto 59 y Steve Chacón marcó el 2-1 al 79.
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6: Son las 17 horas, con 4 minutos.
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Llegamos a las 17 horas con 9 minutos, escuchamos música a cargo del señor Manuel Mijares. El tema se llama Soldado del Amor. Lo que me llama la atención es cuando dice una guerra entre tú y yo. ¿Por qué guerra? Porque guerra literalmente suena y significa confrontación. Entonces, ¿por qué te estás confrontando con alguien? Pero lo mejor es, no sé, se me ocurre una batalla así tipo el ajedrez, en donde dos inteligencias se enfrentan para ver cuál de las dos expone sus mejores razones. A lo mejor por ahí puede ser este tema de Soldado del Amor. No sé si lo estoy interpretando bien, pero por ahí suena en mi mente, suena y resuena. Saludos cordiales para nuestro amigo Aldo López en Zona 8 de Cabán. Dice por acá, ¿me puedes poner Cuando de Arjona y Peces e Iguanas de Bohemia Suburbana? Pasa feliz tarde, Anthony. Con muchísimo gusto, Aldo. De hecho, excelentes elecciones por lo pronto y por lo tanto, continuamos. Llega DC y suena así. Tengo a la mano en estos momentos a Bohemia Suburbana, así que continuamos con ellos.

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Y ya volvemos.

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Queridos amigas y amigos, llegó el momento de despedirme. Será hasta el día de mañana a partir de las 6 de la mañana en punto que nos reencontremos una vez más. Llegó el momento de retornar a nuestros hogares con esa satisfacción del deber cumplido, con eso de que dimos lo mejor de nosotros mismos y nos merecemos esa cenita, ese descanso, ese solaz y esparcimiento. Así que disfrútalo a lo grande. Y sigue acompañándote de la Radio Bonita, Globo Norte 97.5, que te acompaña en tu regreso a casa también. Gracias por escucharnos. Asimismo, a través de la aplicación RCN Media, la puedes descargar en Google de Play Store. Yo soy Anthony Dolachinsky. Muchas bendiciones para ustedes. Un abrazo fuerte. La mejor de las suertes. Y hasta mañana, amigas y amigos. Nossa!

llega a su fin. Esperamos haberte acompañado, sorprendido y sobre todo, haber despertado tus emociones. Gracias por sintonizarnos y por compartir este espacio. Y así como el sol vuelve a salir, Anthony volverá a salir con él, para que juntos volvamos a despertar emociones. Hasta el próximo programa. 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Que tengas una noche genial. 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
3: Son las 17 horas con 42 minutos.
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